Arrancando una nueva hora, ya son las 7 de la noche con 4 minutos. Y bueno, también queremos invitarte para que programes un triple de canciones. ¿Te parece un triple súper chévere, modo fin de canciones que nos motivan a bailar, a cantar? Así que prográmalo y sugiérelo a través de nuestro WhatsApp 099-11-22-222. Y más adelante lo vamos a compartir. Mientras tanto, vamos a invitar a Thalía, quien también se une a la programación de tu radio para disfrutar de esta gran canción que nos habían sugerido a través de nuestro WhatsApp. Paulina, te enviamos un gran abrazo, que tengas una linda noche. Aquí va la canción que nos pediste de Thalía, Entre el mar y una estrella.

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0: 7:14, sí, vamos a seguir contigo disfrutando de más canciones. Y por acá también tenemos saludos para Ani y también para Tabata, que nos escuchan en el norte de la capital. Gracias por la sintonía, que tengan un buen fin de semana. Y bueno, por acá también en WhatsApp nos están preguntando cómo participar por la primera fila de definitivamente de un gran concierto que se viene para octubre. Chicos, octubre, celebrando desde ya las fiestas de Guayaquil. Bueno, la mamá de las ferias, sí, así, ah, sí, porque tenemos 4 días llenos de entretenimiento, gastronomía, podrás también disfrutar de mucha diversión y de mucha música. Todo esto puedes participar a través de nuestro WhatsApp. Vas a dejar tus 2 nombres, tus 2 apellidos, tu número de cédula, tu número de teléfono, ¿no?, y la ciudad, y también nos cuentas cuál de tus artistas favoritos quisieras ver. Esto será en Guayaquil, en el Estadio Modelo Alberto Spencer Herrera, jueves 8 de octubre, el Gran Combo de Puerto Rico y los Hermanos Rosario. 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Así es que a seguir participando por la primera fila. Y bueno, vamos a disfrutar de una de las canciones de Audi, que hoy también formará parte de este gran concierto. Y esto es Sweet Dulce y Fresa.
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0: El Fercho cantaba para ti esta buena canción, a son de que seguimos disfrutando de más canciones en este modo fin de muchos ya en casa, de pronto ya merendando, buen provecho si lo estás haciendo, de pronto vas a salir a comer fuera de casa, algo rico, delicioso con toda la familia, tienes una reunión esta noche, bueno, disfrútalo siempre en la compañía de Radio Disney. Y hace un momento te estábamos mencionando que podías sugerir tu triple de canciones, ok, para eso Jackson está súper que listo para programar sus tres canciones favoritas para este modo fin de, cuéntanos cuáles son. Hola,
1: ¿cómo está mi Cris? Bendiciones, super sábado activando el modo fin de. Quería solicitar triple de canciones. La primera es Macarena, Los del Río, Marco Antonio Solís, Más que tu amigo, y V40, Vino Rojo, Jackson Zavala, en sintonía de mi bella isla de Ometepe, Nicaragua. La pides, la tienes.
2: Tu triple de canciones a la cuenta de tres. Vamos juntos. 3, 2, 1.

0: Jackson, definitivamente te pasaste con este triple de canciones. Gracias por haber sugerido a través de nuestro WhatsApp. Te enviamos un gran abrazo, hermosa noche y buen fin de semana. Y por supuesto, vamos a continuar con más canciones porque tenemos muchas más también para que sigas disfrutando de nuestra programación.
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Prince Royce cantaba para ti, Te robaré, aquí en Radio Disney. Y esta canción también vas a poder, bueno, disfrutar muchísimo de este concierto. Ya te puedes imaginando cómo será el concierto de Romeo Santos y Prince Royce. Para esto ya tenemos ya reservada la primera localidad para este concierto, que será en Guayaquil y en Quito. Guayaquil será el jueves 24 de septiembre en el Estadio Modelo Alberto Spencer, y en Quito será el 26 de septiembre en el Estadio Olímpico Atahualpa. Tu radio te lleva a este gran concierto. 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Mientras tanto, vamos a seguir bailando un poco de bachata y lo vamos a hacer junto a Luis Fonsi y su canción Me Despido.

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0: Aluma, cantada para ti, tu recuerdo en la noche de Radio Disney. Tenemos muchas canciones para que tú también sigas disfrutando de nuestra compañía. Continúa con nosotros, ¿eh? Mi nombre es Cristina, me encantó mucho haberte acompañado, que tengas una hermosa noche. Y por acá también saludamos a Humberto, que está trabajando, pues, en Santa Elena, full sintonía, y nos pidió este tema de Danny Ocean, Fuera del Mercado. Así es que vamos a complacerte, Humberto, que tengas una buena noche. Y bueno, continúa con nosotros porque tenemos mucho más para ti.
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Hola, buenos días. Seguimos contigo disfrutando de muchas canciones en este maravilloso domingo. De pronto, recién levantándote, estás por ahí estirándote un poco o ya estás despierto desde muy temprano porque, bueno, vas a aprovechar esta mañana en hacer muchas cosas, compras, hacer ejercicios, vas a salir a trotar también y, bueno, nos parece muy bien, ¿eh? Que tengas un maravilloso día, que te vaya súper que bien. Estamos contigo siempre para acompañarte y también para complacerte con todas las canciones que puedes sugerirlas a través de nuestro WhatsApp 099-11-22-222. Soy Cristina, me quedo contigo para seguir disfrutando de este lindo domingo y por supuesto quédate muy pendiente a la programación de Radio Disney porque tenemos muchas novedades, tenemos tantos concursos para que puedas participar a través de nuestro WhatsApp, pero eso más adelante te lo contamos. Ahora vamos a cantar junto a Sabrina Carpenter con este tema House Tour aquí en tu radio.

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Cantábamos junto a Mar Rendón, qué buen tema, te me vas. Definitivamente también nuestros ganadores tuvieron la oportunidad de estar ahí en el concierto de ayer, donde Mar pues pudo disfrutar de todo el cariño, de todo su público. Ella ha compartido muchas historias a través de su cuenta de Instagram, pues acerca del momento tan hermoso que vivió, ese momento tan íntimo donde todo su público corrió, cantó, disfrutó muchísimo de ese concierto. Y además, Mar guapísima, definitivamente, así es que puedes chequear a través de su cuenta de Instagram, pues ha compartido ese momento especial que también compartió con amigos, colegas, así es, como DiCapo. Así es que puedes chequearlo a través de nuestra, bueno, también de nuestra cuenta de Instagram, pues está totalmente, pues para que estés al tanto de todo lo que acontece, todo lo que sucede de tus artistas favoritos a través de @RadioDisneyS. Ya son las 10 de la mañana con 13 minutos, seguimos contigo disfrutando de más canciones. Por acá tenemos saludos a Helen y también para Vinicio, que nos escuchan en Milagro, a través de la aplicación. Les enviamos un gran abrazo, un bonito fin de semana, y ahora vamos a escuchar a Luis Fonsi. Él se prepara también para presentarse en Puerto Rico. Esto será el 20 de febrero del 2027. Ya está sumando fechas para su gira para el próximo año, así que también puedes chequearlo en su cuenta de Instagram @LuisFonsi. Ahora vamos a cantar junto a él. Me despido aquí en tu radio.

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0: Bonita mañana de domingo, que te vaya muy, pero muy bien. Por acá también nos dicen, chicos, yo recién estoy ya desayunando en compañía de toda la familia y adivinen qué, un delicioso encebollado con patacones. ¡Qué rico! Muchas gracias también, Rodrigo, por compartir esa foto a través de nuestro WhatsApp. Que tengas un grandioso día, que te vaya súper que bien. Y bueno, por acá también nos están preguntando cómo participar para el concierto de Trueno. Ok, es muy fácil. Puedes inscribirte, puedes participar durante todo el día a través de nuestro WhatsApp.
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0: Vas a dejar tus dos nombres, tus dos apellidos, tu número de cédula, teléfono y ciudad. De esta manera vas a participar. Él estará de gira con tu Razo Tour y tu radio te lleva a la primera localidad. 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Así es que te deseamos suerte a seguir participando por la primera localidad del concierto de Trueno. Y mientras tanto, nosotros vamos a cantar junto a él un tema que definitivamente nos invita a bailar. Esto es Por unas llantas.

0: Qué hermosa canción. Cantábamos junto a la Quinta Estación la frase tonta de la semana aquí en Radio Disney. Y tenemos también más canciones para que sigas disfrutando de este lindo día. Y quédate muy pendiente porque en minutos también te vamos a contar cómo participar por la primera localidad de Ken Guay. Así que quédate muy pendiente a la programación de Radio Disney.
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0: Él es Marqués y cantaba para ti Dejarte Ir. Y nosotros no queremos que te vayas. Quédate junto a nosotros, sigue disfrutando de este maravilloso domingo. Y por acá también tenemos saludos a Marifer, que bueno, nos envía una foto. Ella pues está recién levantándose junto a Adri también. Gracias por escucharnos siempre, por disfrutar muchísimo de nuestra programación. Les enviamos un gran abrazo. Ahí desayunando podemos ver que es un bolón con jugo de naranja. Buen provecho, chicas. Lindo domingo para ustedes, gracias por la sintonía. Y bueno, por acá también vamos a seguir escuchándote. Hola, ¿qué tal? ¿Cómo estás?
1: Siéntete las cordiales, Cita Cristina. Bendiciones, Cita Cristina. Bendiciones a todos. Full sintonía con Radio Disney. De temprano. Complacemos una musiquita ahí. La superestrella recién está saliendo el sol acá en Salinas.
0: Gracias, Humberto, por tu reporte. Y bueno, que sea un maravilloso domingo para ti. Buena jornada. Gracias por escucharnos siempre. Y ya que mencionaste el tema superestrella de Aitana, pues te contamos que hace días ella se presentó en Barcelona. De hecho, pues ha compartido hermosas fotos a través de su cuenta de Instagram, @Aitana. Así es que puedes chequearlo porque definitivamente fue un gran concierto. Y ahora vamos a cantar junto a ella Superestrella, canción que llega a ti gracias a Vaporal. 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

Lindo día para todos y bueno, gracias a todos los que van sumándose a través de nuestro WhatsApp. Por acá también tenemos saludos a Jimmy nuevamente. Nos dice, chicos, yo estoy desayunando algo sano, una manzana, ¿eh? Nos envía una foto y nos parece muy bien. Así es que gracias, gracias Jimmy por estar siempre con nosotros disfrutando de nuestra compañía. Que tengas un grandioso día. También para Joel, que bueno, nos dice, chicos, yo también aquí estoy presente. Buenos días, muchísimas gracias Joel. Un gran abrazo para ti, que tengas un bonito día y bueno. Tú también puedes seguir participando por la primera localidad del concierto de Ken Guay. Así es que puedes hacerlo a través de nuestro WhatsApp. Vas a dejar tus dos nombres, tus dos apellidos, tu número de cédula, teléfono y ciudad. De esta manera vas a participar y también vas a poder cantar a todo pulmón y revivir grandes historias y enamorarte una vez más con todas las canciones de Ken Guay. Así es que sigue participando a través de nuestro WhatsApp. Esto será en San Borondón el sábado 26 de septiembre en Arena Park. 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Así es que suerte a seguir participando. Y bueno, ahora vamos a cantar junto a Rakim y Ken Guay con este gran tema, Igual que ayer.

0: Y por supuesto que será un día muy chévere para ti, así es que arriba el ánimo, te deseamos todo lo mejor, que tengas un bonito domingo, que lo cierres de la mejor manera, con tu canción favorita, así es que anímate, sí, deja tu nota de voz a través de nuestro WhatsApp.
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0: Y de paso también puedes contarnos cómo está el clima en este momento, de pronto está lloviendo, hace calor, hace frío, todo eso a través de nuestro WhatsApp. También puedes contarnos, sí, qué recomendaciones debemos de tomar antes de salir de casa, un paraguas, una botella de agua, una ropa ligera, una gorra, un abrigo, una bufanda, todo eso a través del 099-11-22-22-2. Y para aquellos que también recién se están levantando, están pensando, ok, ¿qué voy a desayunar en este momento? 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Mientras tanto, vamos a invitar a Maluma, quien también se une a la programación de Radio Disney para cantar este gran tema que se llama Tu Recuerdo.
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0: bailando junto a la villa, Ryan Castro, Capo y Gangsta cantaban para ti aquí en Radio Disney. 11 de la mañana con 15 minutos. ¡Wow! Chicos, definitivamente el tiempo pasa volando tan rápido, pero bueno, aprovecharlo al 100%. De pronto estás en casa terminando de hacer algún deber pendiente porque mañana tienes que presentarlo. Así es que bueno, terminar pronto aquellas actividades y mientras tanto te acompañamos con buenas canciones. También nos encanta escucharte a través de nuestro WhatsApp. Cuéntanos, ¿qué canción vamos a disfrutar ahora?
1: Hola Radio Disney, buenos días. Escuchándolos desde muy temprano. Por favor, ¿pueden poner Holy Game de BTS? Gracias.
0: Claro que sí, con todo gusto te vamos a complacer con este gran tema que es muy sugerido a través de nuestro WhatsApp. Así es que te enviamos un gran abrazo, que tengas un bonito día. Vamos a cantar junto a BTS, todas las ARMY presentes, por supuesto. 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

Bonito domingo para todos y bueno, muchos se están sumando a la programación de Radio Disney. Saludamos a Dani Calero, que bueno, nos está escuchando siempre. Le enviamos un gran abrazo también para su esposa María del Carmen, para su nena María Isabelita, que bueno, están disfrutando de nuestra compañía. Hermoso domingo, que la pasen genial. Por acá también tenemos saludos para Cintia, también para Mateo, que bueno, van camino a la playa a disfrutar de un maravilloso día, nos estaban contando, y bueno, la van a pasar genial, qué chévere. Gracias a ustedes también por escribirnos. Ellos van ya escuchándonos, van en la carretera sintonizando Radio Disney. Les enviamos un gran abrazo. Excelente domingo para todos. Y es el momento de continuar cantando, por supuesto, disfrutando de muchas canciones más. Ahora vamos a escuchar un tema de Hush junto a Prince Royce. Este tema se llama 100 años, así es que vamos a disfrutarlo, por supuesto, aquí en Radio Disney. 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Ahora vamos a cantar junto a ellos 100 años aquí en Radio Disney.

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0: bailando, cantando, disfrutando de este maravilloso día. Definitivamente nos encanta conversar contigo, saber que estás ahí del otro lado escuchándonos mientras estás en casa haciendo muchas labores, esas mamis que están siempre ahí 24/7 en cada momento, dejando todo listo para el mañana. Nuevamente empieza una nueva semana de labores, de estudios, así es que todo lo mejor para ustedes, chicos, a terminar pronto aquellas actividades, y para las mamis que también ya están ahí pensando todo, ¿ok? A ver, ¿qué van a llevar mis hijos para esta semana? ¿Ok? Viendo qué día van a llevar algún lunch diferente, dejando todo listo los uniformes. Ese es el rol de la mami, ¿sí? Así es que gracias a ti por siempre estar ahí, siempre disfrutando de nuestra compañía. Ya son las 11 de la mañana con 39 minutos y por acá también Dani se hace presente a través de nuestro WhatsApp. Cuéntanos cómo estás en este modo finde y qué canción te gustaría escuchar.
1: Hola, mis amigos de Radio Disney, ¿cómo están? Les saluda Dani Calero de la ciudad de Guayaquil. Les envío un fuerte abrazo y muchos saludos. Hola, Cris, ¿cómo estás? Excelente día domingo. Hoy con una mañana fresca. Esperemos que continúe de esta forma. También le envío muchos saludos a mi bella esposa María del Carmen y a mi hermosa hijita María Isabelita. Porfa, ayúdame con una canción. Parece que es de la vieja escuela, pero es súper chévere. La de La Bouch. Be My Lover. Muchas gracias, Radio Disney, son lo máximo.
0: Gracias, Dani, te enviamos un gran abrazo para ti y para toda tu bella familia que siempre están ahí sintonizando Radio Disney. Gracias por todo el cariño y, por supuesto, qué buen tema que nos acabas de pedir. Para esto nos vamos hacia el año 1994, como tú lo dijiste, aquellos de esa vieja escuela que disfrutaron muchísimo de esta canción. Ok, vamos a disfrutar junto a La Bouch, Be My Lover, tema que llega a ti gracias a Cremaderm. 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Así es que vamos a disfrutar de este gran tema aquí en tu radio.

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1: Hola Radio Disney, me saluda Mari desde el norte de Guayaquil. ¿Me podrían ayudar con un saludo para mi amiga Eliana que está trabajando en la bahía de Guayaquil y con una canción, Where is my husband, de Raye? Muchas gracias.

0: Andrea, te enviamos un gran abrazo. Gracias por escucharnos desde la capital a través de nuestra página web. Ella está pues ahí escuchando Radio Disney y además nos contó que el clima en la capital pues está nublado, la temperatura está a 21 grados, se siente un poco de frío, bueno, y espera que más adelante salga el sol. Así es que gracias, Andrea, por contarnos el clima desde la capital. Y bueno, tú también puedes sumarte a la programación de Radio Disney, así es que vamos, anímate, cuéntanos qué canción te gustaría escuchar. Déjalo por medio de nuestro WhatsApp 099-11-22-22-2. Y por acá también Joel se hace presente a través de nuestro WhatsApp, nos dejó una nota de voz, en breve lo vamos a escuchar, porque antes queremos decirte, cuando llega el Festival Western, se come en serio. 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Ahora sí, te escuchamos.
1: Hola, hola, mi Cris. Excelente domingo, fin de semana, bonito para ti. De hecho, ya parece que va a salir el sol en Guayaquil, así es como avanza en esta tarde. Te envío un fuerte saludo y también que me complazcas con un temita de My Bahía con Detente. Muchísimas gracias, buen resto de tarde.
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4: Ahí vamos.

Arrancando una nueva hora junto a Fonseca y Juanes, antes que el tiempo se vaya y por supuesto, antes que el tiempo siga avanzando, queremos recordarte que también puedes programar un despertador para el día de mañana. Sí, de esta manera vas a decirle a esa persona buenos días, que tengas un maravilloso día, que tengas una buena semana. Esas palabras de motivación, de alegría, de mucho positivismo. No solo hace falta que sea un cumpleaños o un aniversario o una fecha importante, simplemente le quieres dar ese detalle especial. Lo puedes hacer a través de nuestro WhatsApp. Vas a dejar en esa nota de voz todos tus sentimientos hermosos, deseándole todo lo mejor a esa persona y dedicándole una linda canción. Luego de eso también vas a dejar por escrito los datos de la persona a quien vamos a despertar. Su nombre, su apellido, la hora y su número de teléfono. De esta manera tan fácil vas a programar el despertador de Radio Disney, que es de lunes a viernes de 6 a 10 de la mañana. Así es que ya lo saben. De hecho, pueden incluir la canción que estamos escuchando en este momento de Fonseca y Juanes, antes que el tiempo se vaya. Es un tema hermoso y también puedes dedicar de pronto un tema que le guste mucho a esa persona o que se identifique o que le levante el ánimo. Bueno, puedes hacerlo por medio de nuestro WhatsApp. Mientras tanto, vamos a seguir escuchando más temas y el tema que vamos a disfrutar ahora es de Dayanara junto a Carolina Rose con este gran tema que se llama Empezar de Cero y la vamos a disfrutar aquí en Radio Disney.

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Bruno Mars cantaba Para Ti, Lo Arriesgo Todo, la versión en español. Qué hermoso tema, un tema para suspirar, un tema para dedicar a esa persona a quien tanto quieres, a quien tanto amas. Seguimos contigo disfrutando de muchas canciones. 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Buena grasa, gente, así es que ya lo saben, y mientras tanto vamos a seguir disfrutando de más canciones. Ahora vamos a escuchar a Sebastián Yatra, quien también se une a la programación de tu radio para cantar este tema, Los Domingos.

0: Modo fin de activado para que sigas disfrutando muchísimo de tantas canciones que tenemos para ti. Gracias, Alfredito, que bueno, va en compañía de Rollo Disney, va junto a su esposa, a su nena. Ellos, bueno, viajaron a Guayaquil a visitar a su mami. Bueno, pues ahora ya están de regreso nuevamente a Santa Elena. Así es que les enviamos un gran abrazo, él a full volumen, en su auto. Así es que, Alfredito, te enviamos un gran abrazo. Que tengas un bonito viaje, que te vaya súper que bien. Y bueno, pues a manejar con mucho cuidado. Mientras tanto, te vamos a acompañar con buenas canciones. Y por acá también te escuchamos a ti. Hola, chicos, ¿qué tal? ¿Cómo están?
1: Hola, Radio Disney.
2: Somos Alina e Isabela.
3: Y queremos escuchar Dardos de Romeo Santos. Y enviamos un saludo especial para nuestra hermana Caitlin, que viene de regreso
4: a casa,
3: de parte de mi mamá y de nosotras.
0: Gracias, chicas. Les enviamos un gran abrazo. Excelente domingo. Ya que mencionaron el tema de Dardos junto a Romeo Santos y Prince Royce, recuerden que tenemos la primera localidad de su concierto. Así es, todavía tienen chance para que participen y se inscriban por medio de nuestro WhatsApp. Déjenos sus dos nombres, sus dos apellidos, su número de teléfono, de cédula y ciudad. Y de esta manera van a participar dos reyes en una sola noche en un mismo escenario. Imagínense, ese concierto va a estar genial. 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Así es que mientras tanto vamos a acompañarte con este gran tema que seguro lo vas a disfrutar en su concierto. Y esto es Dardos.

0: Hola gente, ¿cómo están? 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
1: Hola, chicos, ¿cómo está? Queremos escuchar una canción de
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12 del mediodía con 42 minutos. Y bueno, por acá en WhatsApp nos están preguntando que, bueno, en Guayaquil, pues hace unas cuantas horas estaba como que queriendo salir el sol, pero ahora como que está un poco nublado, nuevamente se puso gris el día, pero bueno, ¿será que llueve más adelante? Bueno, vamos a saber si lloverá o no lloverá, pero mientras tanto, si vas a salir de casa, de pronto lleva un paraguas en caso de que llueva más adelante. Así que gracias a todos los que están siempre pendientes de nuestra programación. Y por acá también vamos a revisar nuestro WhatsApp. Por acá nos escribe Gwen, qué gusto leerte, Gwen, que tengas un bonito domingo. Nos cuenta que, bueno, ella ya está, bueno, trabajando en la laptop y bueno, pues ahí está disfrutando de nuestra compañía, dejando todo listo también para mañana. Así que gracias, Gwen, que tengas un maravilloso domingo, que te vaya súper que bien y bueno, a terminar pronto, aquellas actividades para que de esta manera puedas descansar y bueno, puedes recuperar muchas energías para mañana, que empieces con pie derecho. Así es que gracias a ti también. Por acá también tenemos saludos para Jackie y también para Raquel, que bueno, están en la cocina ya preparando el almuerzo. Nos estaban contando que están preparando un seco de costilla con arroz y maduro frito. ¡Wow! ¡Qué rico! Bueno, más adelante nos envían una foto para ver cómo queda. Así es que mientras tanto, vamos a acompañarlas con más canciones. Y vamos a complacerlas de hecho con la canción que nos pidieron de My Towers. Esto es Carita Feliz.

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1: Radio Disney, mi nombre es Amir Jeremy Alejandro Salcedo, desde Santa Elena, escuchando su música por sintonía en mi casa. Quisiera que me complazcan de Abraham Mateo y María Becerra. Gracias.

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12 del mediodía con 53 minutos. Seguimos, por supuesto que sí, avanzando. Mientras tanto, nosotros queremos contarte que muchas personas están inscribiéndose por la primera fila de Tini. Ella pronto estará en nuestro país. Sí, ya faltan pocos días para que llegue Tini a nuestro país. Ella se estará presentando en Guayaquil. Esto será el domingo 20 de septiembre en el Estadio Modelo Alberto Spencer. Y tu radio te lleva al

0: La primera fila, imagínate, estar ahí en ese lugar donde todos quieren estar, cantar junto a ella, disfrutar de ese gran concierto que está dando por muchos países. Así es que hace poco se presentó en Costa Rica y bueno, pues definitivamente ella recibió todo el cariño de todo su público. Así es que tú también puedes vivir esa bonita experiencia con Radio Disney. Por supuesto, vas a poder estar ahí en la primera fila. Sigue participando a través de nuestro WhatsApp
1: 099 11 22 22 2.
0: Déjanos tus dos nombres, tus dos apellidos, tu número de cédula, teléfono y ciudad, y de esta manera vas a participar. 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Mientras tanto, vamos a escuchar a Tini junto a Bele con este tema, Universidad.
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Arrancando una nueva hora junto a Catzayes. Y este tema, pues, muchos chicos están ahí pendientes, disfrutando de esta canción. Y siempre la piden todas las mañanas, ¿eh? Mientras van al cole, mientras van a la escuela, mientras cuando salen también de la escuela, del colegio, pues ahí están disfrutando siempre de nuestra compañía. Les enviamos un saludo también para Isa, también para Amelia y Emilia, que disfrutaron muchísimo de esta canción, ¿eh? Pinky Up. Seguimos contigo, claro que sí. Bueno, ya es la 1:02. Muchos de pronto decidieron comer algo delicioso fuera de casa y nos parece muy bien. Por acá nos dice Mónica: hoy es domingo, yo no cocino, hoy voy a comer algo delicioso fuera de casa con toda la familia, nos vamos a reunir y nos parece muy bien, Mónica, ¿eh? Que disfrutes muchísimo de este lindo domingo, que la pases increíble. Y bueno, así como ella, tú también puedes sumarte, puedes escribirnos, puedes dejar tu nota de voz y contarnos cómo estás, cómo te sientes en este domingo. Por acá también saludamos a Andreita, que nos está escuchando desde la capital. Ella siempre muy, pero muy linda. Gracias por todo el cariño, gracias por escucharnos siempre, gracias por dejarnos acompañarte en cada una de tus actividades. De verdad que te abrazamos muy fuerte, Andreita. Gracias por todo, todo el cariño, por esas lindas palabras que nos dejas a través de nuestro WhatsApp. Mientras tanto, vamos a invitar a Karin León, quien también se une a la programación de Radio Disney para cantar este gran tema que para muchos nos hacen suspirar. Ay, sí, nos hacen enamorar mucho más. Esto es Desde que te tengo.

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1: Radio Disney, soy Zoe. ¿Me puede complacer con la canción Ojos Marrones? Gracias.

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La tarde continúa y nosotros también seguimos contigo, disfrutando de muchas canciones. Ya es la 1:14 y bueno, para aquellos que de pronto están pues pensando celebrar su cumpleaños, bueno, queremos contarte que en Carl's Jr. celebran en serio los cumpleaños con juegos, combos kits, decoración, animación y todo listo para que tú solo te preocupes por tomar fotos. 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Ahora vamos a invitar a Eros junto a Sujei Torres para cantar junto a ellos esta canción, Mimos.

Rey cantaba para ti, ¿De qué sirve? Aquí en Radio Disney. 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Mientras tanto, te dejamos con este gran tema de Rakim y Ken Wai. Te regalo amores aquí en tu radio.

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1: Hola Radio Disney, mi Cris, feliz domingo. Yo estoy trabajando, pero con la mejor música.

música y quiero activarme, mover el cuerpito. Por favor, si me puedes complacer con la canción Ven, empieza a bailar. El ritmo que te traigo es bueno para ti. Te enseñaré a bailarlo levantando las manos, moviendo la cintura. Es el ritmo nuevo que traigo para ti del símbolo. Muchísimas gracias, mi Cris. Que tengas un lindo día. Abrazos y besitos.

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Yandino junto a Axel cantaban para ti Detrás de la Luna aquí en Radio Disney. Y bueno, por acá nos dicen, chicos, definitivamente la programación está increíble. No paro de cantar, de bailar, de suspirar. Es que hay tantas canciones que nos levantan el ánimo. Qué lindo saber que están ahí disfrutando de nuestra compañía mientras están haciendo muchas actividades. Saludamos a María del Carmen, que bueno, ahí está disfrutando de nuestra compañía junto a su esposo, junto a su hija también, María Isabelita. Les enviamos un gran abrazo. Y bueno, por acá también en WhatsApp nos están preguntando, chicos, ¿cómo puedo participar para la primera fila de estos grandes conciertos que se vienen en octubre, La mamá de las ferias. Sí, son 4 días llenos de entretenimiento, gastronomía, compras, diversión y mucha música. Esto es para celebrarlo, definitivamente. Esto será en Guayaquil, en el Estadio Modelo Alberto Spencer Herrera. Así es que pongan atención, porque el día jueves 8 de octubre se estará presentando el Gran Combo de Puerto Rico y los Hermanos Rosario. El viernes 9 de octubre, Fonseca, Miriam Hernández y Audi. 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Así es que a seguir participando para que puedas disfrutar de la primera fila, porque esto va a estar genial, definitivamente, para que puedas seguir bailando, puedas seguir disfrutando de muchas canciones. Y ya que mencionamos a estos artistas que formarán parte, bueno, vamos a cantar juntos a los Hermanos Rosario, un tema que definitivamente pues lo vas a bailar en este momento, vas a disfrutar muchísimo y mientras tanto sigue participando. Esto es La Dueña del Swing.

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0: Y por supuesto que puedes dedicarle esta hermosa canción de Carlos Vives, y también puedes también dedicarle muchas canciones más. De pronto tienes una canción en mente, que quieres en mente, que quieres darle ese detalle bonito a esa persona especial. Bueno, puedes hacerlo por medio de nuestro WhatsApp 099-11-22-222. Y por acá también te escuchamos. Cuéntanos, ¿qué canción vamos a disfrutar?
1: Hola Radio Disney, soy Jeremy. Quisiera que me complazcan con el tema de Andrés Cepeda y Morat. Bien, dedicada a Alejandra.
0: Listo, muchísimas gracias. Te enviamos un gran abrazo y por supuesto que te vamos a acompañar con el tema de Andrés Cepeda y Morat. Bien, pero además te contamos que tenemos la primera fila de su concierto con su tour Nuestra Vida en Canciones. Es que vas a poder disfrutar de ese gran concierto de Andrés Cepeda que será en Guayaquil el jueves 18 de septiembre en el Coliseo Voltaire para Guinness Polo. Así es que sigue participando, ¿eh? No te quedes fuera. 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No se diga más, momento de cantar junto a Andrés Cepeda y Morat.

0: Y atención, atención a la tribu, porque más adelante te vamos a contar cómo participar para que seas el primer invitado al concierto de Camilo. Así es que si todavía no sabes qué datos dejar a través de nuestro WhatsApp, bueno, eso te lo vamos a contar más adelante, porque ahora vamos a disfrutar del Expreso de Radio Disney. 30 minutos llenos de pura música, sin cortes, sin interrupciones, y a la bajada del Expreso vamos a escucharlo a Camilo con su más reciente tema, El Árbol. Así es que muy pendiente a nuestra programación.
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1: Ok, nos bajamos del expreso de Radio Disney. Gracias a todos los que se sumaron en este

Esos 30 minutos a Rafael, también a Anita, que bueno, están en compañía de Radio Disney y ellos nos escuchan desde Cuenca. Les enviamos un gran abrazo, un hermoso, hermoso domingo y un buen inicio de semana desde ya, ¿eh? También para Bran y también para Fernanda, que bueno, están en compañía de Radio Disney almorzando también. Gracias también. Buen provecho para aquellos que también están almorzando en esta tarde. Gracias por acompañarnos siempre y por dejarnos también siempre acompañarlos en cada una de sus actividades. Y ahora queremos contarles que tenemos algo especial para ustedes. Y esto es para toda la tribu de Camilo, por supuesto. Seguro quieres ser el primer invitado al concierto de Camilo. Él se estará presentando en Quito. Esto será el viernes, ¿sí? 9 de abril de 2027 en Arena Bicentenario. Y en Cuenca será el sábado 10 de abril de 2027 en el Coliseo Jefferson Pérez. Así es que puedes participar durante todo el día. Y algo muy, pero muy, muy atento, porque que hasta hoy vas a tener la oportunidad de participar para ser el primer invitado al concierto de Camilo, porque mañana, lunes, estaremos conociendo a nuestro ganador. 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Mientras tanto, vamos a invitar a Camilo con este tema, El Árbol.

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No, no, no, y no queremos que te vayas, sigue con nosotros disfrutando de nuestra compañía. Y bueno, por acá nos están diciendo por WhatsApp, chicos, yo estoy preparando el almuerzo con mi mami, disfrutando y preparando pues una sopa de camarón. ¡Qué rico, güey! Nos hiciste dar ganas, gracias, gracias por compartirlo y gracias también por sumarte a la programación de Radio Disney, por estar siempre con nosotros, ¿eh? Te enviamos un gran abrazo también para tu mami Jenny, que están en sintonía de Radio Disney. Bueno, vamos a continuar contigo disfrutando de más canciones y también contándote que cuando llega el Festival Western, se come en serio. 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Y ahora vamos a invitar a Capo, quien también se une a la programación de Radio Disney para cantar este gran tema que se llama Reina Criminal, aquí en tu radio.

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Ya son las 2 de la tarde con 57 minutos. Sí, el tiempo sigue avanzando. Nosotros también seguimos contigo disfrutando de muchas canciones más. Y bueno, por acá saludamos también a Valeria y también para Katy, que nos escuchan desde Loja. Gracias por escribirnos a través de nuestro WhatsApp. Les enviamos un gran abrazo. Que tengan un bonito fin de semana. Y bueno, desde ya todo lo mejor, ¿eh? Una grandiosa semana. 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Mientras tanto, vamos a invitar a Mike Towers, quien está listo también para cantar este tema, Carita Feliz.

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0: Chévere en este fin de semana y bueno, por acá nos cuentan que Guayaquil se nubló. ¿Será que llueve más adelante? Bueno, vamos a esperar que este clima pues se pronuncie, pero mientras tú estás de pronto pensando salir de casa, vas a hacer algunas compras o de pronto vas de paseo con la familia, bueno, a llevar un paraguas, de pronto llueva más adelante, pero mientras tanto te acompañamos con más canciones y también con más novedades, porque ya se acerca para que nuestros dos reyes sí estén en nuestro país. Hablamos de Romeo Santos y Prince Royce. Cada vez más nos acercamos a esas fechas importantes, tanto en Guayaquil será el jueves 24 de septiembre en el Estadio Modelo Alberto Spencer y en Quito será el sábado 26 de septiembre en el Estadio Olímpico Atahualpa. 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Mientras tanto, vamos a invitar a Romeo Santos junto a Chris LeBron para cantar junto a ellos esta canción, Siri.
1: Oye, Siri, ¿cómo estás?
2: Nada mal. Gracias por preguntar.

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0: Excelente domingo para todos y nosotros también seguimos disfrutando de muchas canciones más. Ya son las 3 de la tarde con 15 minutos y bueno, por acá también se une Andreita, qué gusto escucharte. ¿Cómo estás? Cuéntanos, ¿cómo está el clima por allá? Hola.
1: Hola, Radio Disney. Saludos desde la capital. Bueno, te cuento que aquí está loco. Estamos con un cielito entre nublado, entre soleado. Esperemos escuchar la canción Te Quiero de Arjona. Gracias.
0: Gracias a ti también. Definitivamente, pues el clima está bastante variado. Así mismo pasa aquí en Guayaquil, pues está nublado, de luego hace sol, luego como que nuevamente se vuelve a poner nublado el clima. Pero bueno, lo importante es disfrutar de este día, sonriendo, disfrutando de muchas canciones. Y claro que sí, que te vamos a complacer con el tema de Ricardo Arjona, Te Quiero. Tuvimos la oportunidad de tenerlo en nuestro país y también nuestros ganadores tuvieron la oportunidad de disfrutar de ese gran concierto, ¿eh? Ahora vamos a cantar junto a él este tema Te Quiero, canción que llega a ti gracias a Crema Derm. 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

0: Ellos son Morat y cantaban Para ti, tu cárcel, aquí en Radio Disney. Ya son las 3 de la tarde con 38 minutos exactamente. 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Y ahora por acá también te vamos a escuchar a ti. ¿Qué tal? ¿Cómo estás, Marifer? Buenas tardes.
1: Buenas tardes, mi Cris. Que tengas un maravilloso y bendecido domingo. Aquí en sintonía trabajando. Y me gustaría escuchar la canción Empezar de Cero de mi reina hermosa Dayanara. Gracias.

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1: Hola Radio Disney, buenas tardes. Les cuento que estoy aquí en compañía de ustedes. Me gustaría que me complazcan con la canción Desayuno para dos de Eric Bryan. Muchas gracias.

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La tarde continúa y también nosotros felices siempre de acompañarte en cada momento. Y también contándote que sí, aún puedes participar por la primera fila de Tini, así es que todavía tienes chance para que te inscribas a través de nuestro WhatsApp. Vas a dejar tus dos nombres, tus dos apellidos, tu número de cédula, teléfono y ciudad. De esta manera vas a participar. Ella se estará presentando en Guayaquil. Esto será el domingo 20 de septiembre en el Estadio Modelo Alberto Spencer. Ya faltan pocos días para que llegue Tini a nuestro país, así es que desde ya muchísima suerte a seguir participando. Entradas a la venta en buenplan.com.es y para ir calentando motores y por supuesto ya imaginándonos que vamos a estar ahí en la primera fila de Tini y vamos a cantar junto a ella, la Triple T.

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Linda tarde para todos y por supuesto continúa disfrutando de nuestra compañía porque tenemos muchas canciones más para que cantes, para que te diviertas muchísimo en la compañía de tus artistas favoritos. Mi nombre es Cristina, me encantó mucho haberte acompañado, hermoso domingo y desde ya un buen inicio de semana, que te vaya súper, súper que bien, siempre en la compañía de Radio Disney. Ahora vamos a cantar junto a Farruko y esto es Madrid, aquí en tu radio.

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